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1: Esta canción es una composición del maestro Jorge Ospina. La canción se llama Las caleñas son como las flores. 1, 2, 1, 2, 3, 4.

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Usted no sabe la alegría inmensa que siento en este corazón, en este cuerpo tan grande, porque Perú, aún después de 10 años, todavía quiere a Tito Nieves. Y el Callao, más todavía. Señora Ley, sí, es un tema que grabó Piro Rodríguez con el conjunto clásico.

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0: Y fue una noche sin duna, inviernos del mes de mayo. Corría una brisa de espanto de esas que hielan al llano. 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Era el tenebroso rayo su compañero y aliado. 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
0: Y bien resuelto iba el hombre en su caballo castaño. Llevaba en su cartuchera la cruz, señal del cristiano. En la copa de su sombrero, la virgen, patrón el llano. Y en sus labios de coplero, a Florentino y el diablo.
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0: Serían en punto las 12. El llano estaba asustado. El cielo con su negrura se mostraba encapotado. El relincho de una bestia anunció al recién llegado, mientras que una risotada rompía el silencio del llano. El cielo se estremeció, un trueno llenó el espacio y una tempestad furiosa con relámpagos y rayos vomitó fuego candente cobijando al condenado, porque allá, en la oscura noche, un hombre lo ha desafiado. ¿Qué es lo que quieres de mí?, le preguntó aquel espanto. 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

escucharon unos tiros y oyeron cuatro balazos. Cuatro cruces que apagaron el fuego del condenado y dos jinetes con furia que entre sí se abalanzaron defendiendo los derechos de comandar en el llano. Se acabó la tempestad. Hubo un silencio sagrado. Comenzó la madrugada. Se oyó el cantar de los gallos y una brisa disolvía olor a azufre quemado, mientras que allá, sin sentido, se encontraba José Amalio. El llano lo despertó con un concierto embrujado y el rocío de la mañana sus labios acariciaba. Ya no volvería jamás el alma del condenado. La valentía de un llanero al mal había derrotado.

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5: 6:40 minutos en Olímpica.
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5: En Olímpica son las 7:40 minutos. 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

0: buenos días, feliz domingo. Hola, ¿qué tal? ¿Cómo estamos? Buenos días. Un abrazo desde Neiva, Huila, para todo el mundo a través de la internet, en cualquier parte del planeta, en la aplicación y nuestra página web. En Neiva somos 100.3 en el FM y también para todo el sur colombiano. Departamento del Huila, del Tolima, a toda la gente que me escucha a través de la web. Un abrazo muy, muy especial. ¿Qué tal? ¿Cómo estamos? ¿Cómo amanecieron? ¡Feliz domingo! Hoy es día 5. 5 de julio del año 2026. Saludos para toda la gente del campo huilense, a mis amigos de la ciudad, en cada uno de los barrios y comunas de Neiva. Ahora, tengo una pregunta. Ayer había un corte en el servicio de agua desde las 6 de la mañana hasta las 7 de la noche. ¿Correspondía a la comuna 4, 7, 8? ¿Ya llegó el agua? ¿O todavía estamos sin el servicio de agua potable? En el barrio del Tico hubo corte todo el día de ayer todo el día estuvimos sin agua. Pero ya a esta hora tiene que haberse restablecido. Mi pregunta es, ¿ya llegó o no llegó el agua? Buenos días, buenos días, buenos días, Olímpica Estéreo.
1: Sí, para un saludo de cumpleaños.
0: ¿Para quién?
1: Para saludar al joven Mauricio Chantre Cardoso, que se encuentra cumpliendo años en el municipio de Yaguará.
0: Ajá.
1: De parte de su esposa, su hijo y toda su familia, mil felicidades.

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1: No, ella se acaba de levantar. Ese cuento de que estaba con gripa, no, se acabó de levantar.
2: Buenos días, Camilo, reportando sintonía, el Guenipú de Cándido, hoy es domingo 5 de julio.
1: Saludos para toda la gente que está por ahí, vea.
2: 26, estamos aquí reportando sintonía al Winnipeg de Cándido. Saludos a mi hijo Chapinero y Las Palmas, Emanuel en Las Palmas y Sebastián en Chapinero. Córdoba.
1: Vale, papi, gracias por la sintonía. Buenos días, Teresa, vuelve.
3: Buenos días, señores olímpicos, para desearle un feliz, pero feliz cumpleaños a mi sobrino Oscar Esteban Tierra Trejo, que se encuentra en el municipio gigante Huila. Que mi Dios lo bendiga hoy y siempre. Son los mejores deseos de su tía Teresa en la ciudad de Neiva. Reciba un fuerte abrazo.
1: Vale, Teresita. Con todo gusto, mi amor, felicidades para él en su día, que cumpla muchos años más. También son los deseos de la familia Olímpica se metió. Buenos días por acá, me dice Charlie. Saludos desde la Ulloa. Saludos para Pablo y para su esposa Jimena, ¿cierto? Pablo. Jimena y Pablo en la Ulloa.
4: Buenos días.
1: Buenos días.
4: Campeonato Olímpica, serio, se metió en la vereda Coyarco, municipio de Coyaima. Se metió Olímpica.
1: Coyaima, departamento del Tolima. Escucha Olímpica, la casa de la música agropecuaria. ¡Ay!
5: Como dicen por ahí, música agropecuaria, pero colombiana, papito. Aquí no improvisamos, mi amor.
1: Andrés Franco estuvo con nosotros del agropecuario en la tarima móvil de Olímpica, en el desfile nacional.
5: ¡José Lindo!
1: ¡Canta bonito, Andrés Franco!

El departamento del Tolima, escuchan Olímpica. Saludo para mis amigos de Coyaima y también a la gente de Chaparral que escucha Olímpica Estéreo cada mañana. Un abrazo para la familia Quintero Olaya en Aipehuila. Esa canción me encanta, la hacen los Tigres del Norte. ¿En qué fallé? Más de ser una canción, es un mensaje para los padres. Habla de que no es simplemente ser papá, proveer. No es simplemente cuidarlo y darle el uniforme, darle la comida, no. Hay algo más allá que ser padre. Escuchen esta canción, se llama...

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2: ¡Remedio! 8:34 en Olímpica, tiempo de un clásico del año 89. Son los hermanos Naranjo. Esta canción todo el mundo decía tan solo, pero no. Se llama Tu ausencia. Así suena el vallenato clásico en Olímpica.

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8 de la mañana, 44. Quiero que escuchen esta canción porque es nueva en programación. Un tema que hace un artista emergente de la ciudad, un artista que ha venido subiendo y que ha hecho parte también ya de la programación olímpica y cada una de sus actividades. Estoy hablando de Esteban Tafur. Quiero que le paren oreja a la canción porque yo sé que a más de uno le ha pasado la historia de esto. Yo me retiré, ya nada más que me dedicaba a una sola persona, pero me hicieron el favor de volver nuevamente, de caer en esas aguas oscuras. ¡Canta Esteban Tafur! Eso se llama El Favor.

0: 8:52 de la mañana. Quiero que por favor me reporte sintonía a través de nuestro WhatsApp 321-612-103. Antes de continuar, tengo una aclaración para la gente que jugó el Olimpigol el pasado viernes. Oído, si usted jugó al Olimpigol y acertó al marcador de 1-0 a favor de Colombia, quiero contarle que usted estuvo dentro de los opcionados a llevarse el Olimpibalón de colección. ¿Por qué digo entre los opcionados? Porque entre la gente que acertó el 1-0, entre ellos se hizo entrega de 2 balones el día de ayer. Creo que todavía me queda alguno pendiente, ¿verdad? Otro por entregar. Sí, por acá me confirman. Otro por entregar. Pero será solamente entre la gente que dijo 1-0. No crea que porque usted dijo 1-0 ganó el balón. No, así no es. Si usted dijo 1-0, tiene la posibilidad de llevarse el balón porque ya va a estar en un círculo mucho más cerrado, ¿no? Ya van a ser más poquitos. Si antes eran 5.000, ahora únicamente serán 200 o 300, yo qué sé, para que se puedan llevar el Olimpibalón. ¿Listo? ¿Quedó claro? Gracias. Después del aviso parroquial, ahora sí. Oyentes en línea, buenas.
1: Escucho, Olímpica, estaré acá en Yaguara, Huila, la vereda de la Floresta. Dios me lo bendiga, Olímpica.
0: Igualmente para ti, mi amor, feliz día. Buenos días, Alejandra. Aquí está Antonio Aguilar y Flor Silvestre.
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1: 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Es tiempo de vallenato y uno de mis favoritos suena aquí en Olímpica Estéreo Ranchenato. Es Orejito Celedón. Esta fue la primera canción que sacó cuando ya se retiró del Binomio de Oro y empezó a cantar solito. Se llama No Te Olvidaré. ¡Canta Celedón! ¡Ay, hombre!
2: ¿Qué tal, mis amigos? Soy Jorge Celedón y estoy en Olímpica Estéreo. Aquí está uno de mis éxitos y dice así.
1: ¡9 en punto! 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

0: ¡Ay, vallenato bonito! El que suena en Olímpica Stereo.
1: ¡Ay,
0: mamá! Esa canción es del año 2001, canción que se lanzó en su primer álbum en el mercado como solista. Jorgito Celedón, el acordeón era de Jimmy Zambrano. ¿Se acuerdan de este clásico vallenato?
2: Dicen que con el tiempo todo acaba en la vida.
0: ¡Ay, ve!
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0: ¡Uy!
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0: Aquí recordamos ese vallenato clásico, ese vallenato bonito que ya no se escucha. Ese vallenato que uno dice, ay, pero ¿por qué ya no suena? Aquí lo tenemos en Olímpica. A la gente que le gusta el buen vallenato, claro, obvio, Bobis. ¿Quién está de cumpleaños hoy, 5 de julio? Para todos los cumpleaños, mil bendiciones y felicidades en este día. Hoy es 5 de julio de 2026. De parte del micrófono de Olímpica, de parte de toda la familia que hace parte de esta casa, nuestra más sincera felicitación de cumpleaños. Happy birthday to you. Envíame su nota de voz al WhatsApp de Olímpica Stereo al 321-612-103. Dime quién está de cumpleaños. Buenos días.
3: Todo muy especial para la familia Rivera Silva en el Vergel.
0: Sí.
3: Familia Rodríguez Cortés en el Caguán. Y para la familia Vanegas Cortés en el 7 de agosto, Hernando Vanegas desde San Sebastián de los Reyes, Madrid, España. Olímpica Stereo se metió.
0: ¿De Madrid?
3: Para mi esposa Adriana María Rivera Silva, que está en Colombia.
0: Madrid, España, escucha Olímpica Stereo. ¿Cómo está la temperatura, viejo? Debe estar eso calientico, rico, ¿no?
4: Buenos días, Olímpica. Muy buenos días.
0: Buenos días. Cuéntamelo todo.
4: Para, reportando sintonía de acá de la vereda Santo Domingo. Santo Domingo. De Palermo.
0: Ah, en Palermo, Willa, escuchan Olímpica, se metió. Nota de voz para su saludo de cumpleaños, por favor, sea breve al momento de enviarla. Hola.
5: 6-12-103, dime quién está de cumpleaños, buenos días.
0: A ver, me están grabando a mí, ¿eh? Muchas gracias, Jorgito. Jorgito me envió la nota de voz y soy yo mismo hablando. Un abrazo para él que está por ahí escuchando Olímpica. ¿En qué sector se encuentra? Jorge Lenin Ibarra. Ese es el nombre del parcero. Lucrecia Sánchez, ¿cómo estás? En Limonar, escuchando Olímpica, se metió de cumpleaños hoy. Gerardo González, de parte de su esposa, de parte de sus hijos, feliz cumpleaños hoy en el barrio Calixto Leiva. Que cumpla muchos años más de vida, también de parte de la familia Olímpica Stereo se metió. Hola.
6: Olímpica para saludar a...
0: ¿A quién?
6: Paula, Tamila, Potata, tu prieto año.
0: Ay, ahí medio lo entiendo.
6: Ella Guará. La vereda era Floresta.
0: En la Floresta, vale, felicidades para ella allá en la Floresta. Usted lo entendió, ¿no, Pedrito? Sí, yo lo entendí, clarísimo.
7: Buenos días, familia Olímpica, en total sintonía de la Coruña de Verdés.
0: Coruña de Verdés, escucha Olímpica. Total. Gracias, amor, un abrazo. Mighty Ginela Gómez está celebrando hoy un año más de vida en Bogotá. De parte de su tío, dice, de parte del nene, de la abuela, de la mamá, de los tíos y primos que la quieren mucho y la recuerdan. Mighty Ginela Gómez. Happy birthday to you. Happy birthday to you.
8: Hola, Olímpica Stereo, muy buenos días.
0: Buenos
8: para
0: días.
8: Para reportar sintonía desde Huila, para un saludo muy especial para la familia Cerón Perdomo, desde Huila.
0: Huila, presente. También está de cumpleaños hoy Luis Fernando Facundo Volverás. Está en Santa Isabel, lo felicitan sus padres. Feliz cumpleaños hoy en el día de su Happy Happy. Cumple 27 el parcero. Fernando Facundo Volverás, papi, Dios me le bendiga mucho. Feliz cumpleaños, que cumplan muchos años más. También deseos de Olímpica Stereo. Hola, ¿con quién hablamos?
9: Muy buenos días, señores de Olímpica Stereo.
0: Buenos
9: para
0: días.
9: Un feliz cumpleaños a la vaquita.
0: A la vaquita.
9: Que queremos mucho. Y a la señora Mónica Ortega. Y a la señora Mauri. Al señor Pepe Silvestre. Que los queremos mucho aquí en la vereda de Belú. Que hoy, en este día tan especial, que cumpla muchos años más, que sea la señora Vaca.
0: Ah, ok, vale, de parte de la Vaca Mayor para la Vaca Chiquita. Sí, sí, lo dije bien, ¿verdad? Bueno, ya, Vaca. ¡Jo, jo, jo! ¿Cumpleaños para quién? Buenos días, Olímpica Stereo.
10: Ya, para salud.
0: ¿Qué?
10: Mi abuelita está cumpliendo años.
0: ¿Cómo llama la abuelita? ¿Cómo llama?
10: Gine Camacho.
0: ¡Eso! Felicidades para ella en su día. Hola, ¿con quién hablamos? Olímpica Stereo.
11: Olímpica Stereo, buenos días.
0: Buenos días.
11: Para felicitar a mi abuelo Jairo Guevara Rojas, que hoy está cumpliendo años, que Dios lo bendiga, de toda la familia.
0: Que cumpla muchos años más, también de parte de Olímpica Stereo se metió.
12: Hola, amigos de Olímpica.
0: Hola.
12: ¿Cómo están?
0: Bien, Andreita.
12: Para mandarle un saludo muy especial a mi pequeña bebé, que está cumpliendo hoy sus
0: tres añitos, venga, la que están llamando ahí.
12: Tres mesecitos de vida.
0: ¡Ah, tres meses!
12: Que la Virgen Santísima me la cuiden, me la guarden y me la llenen de vida y salud. Que el resto se encarga mamá.
0: Amén, amén.
12: Mi amor.
0: Un abrazo, mi André. ¡Cumpleaños feliz para Adriana Quintero hoy está de cumpleaños de parte de su cuñada Sandra. Que Dios le bendiga mucho. Happy birthday to you, Adriana Quintero en Betania. Que el Señor me le bendiga abundantemente. Son los deseos de la familia más grande de Colombia, la familia olímpica. Donde quiera que se encuentren, celebren por todo lo alto y diviértanse. Recuerden que vida solamente es una.

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María Patricia Longas también, ya me dice ahí, estoy en sintonía, Charlie. En María Paula, Torres de María Paula en el sur, saludo para ti, mi amor. Saludo de cumpleaños para Fernanda. Fernanda Galindo, hoy cumpleaños en Campo Alegre. De parte de toda su familia, feliz cumpleaños. Hay una de mis favoritas, una canción que no puede faltar en mi playlist, y es esta que hace Jason Jiménez. Dios te tenga en tu gloria, parcero. Ni tengo, ni necesito. ¿Quién la dedica? ¿Quién la canta? Yo sé que hay más de uno que se identifica con la canción, se identifica de una. De hecho, yo me identifico con esta canción. Ni tengo, ni necesito.

9:39, yo escucho Olímpica. Desde muy pequeño nos enseñaron que los hombres no deben llorar. ¿Le ha pasado que desde pequeñito le decían, los hombres no lloran? Parece una niña, así le decían a uno cuando estaba chico. Porque uno lloraba por cualquier cosa, no sé, porque no le dieron algo que uno quería o simplemente porque lloraba y lloraba y le decía, ey, ¿por qué chilla? Niña. Pues hay una canción que lo identifica a uno completamente. Una canción que hace Uriel Henao, se llama Los hombres no deben llorar. Y escuche la letra porque ja, yo sé que a más de uno le ha pasado. ¡Canta!

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0: Tommaso Pérez Prado. Aquí está el Babarabatini, Babarabatini, Babarabatini. Hello, buenos días, buenos días, buenos días, buenos días. Feliz domingo, bienvenidos a los Guanabalazos. Let's go.
1: Welcome to the main event.
0: Un abrazo para todos los Guanabalazos, para todas las guayabas, millennials. Hola, buenos días, buenos días. Estamos ready. Let's go.
1: Let's get ready to rumble.
0: Buenos días, buenos días, buenos días, buenos días, buenos días, buenos días, buenos días, buenos días. Feliz domingo y bienvenidos a los Guanabalazos. Abríamos con Babarabatini, clásico de Gypsy Men, sonando aquí en este domingo, domingo 5 de julio. Hola, un abrazo de parte del equipo del primer lugar. En la dirección está Camilo Chadid, mi nombre es Charlie DJ y soy el encargado de presentar Guanabalazos. A partir de ya y hasta el mediodía, Guanabalazos de domingo en Olímpica.
2: Charlie, muy buenos días.
0: Buenos días.
2: El brujo de la consola.
0: Consola.
2: De Villa Café. Estamos ready con la escoba, ready con los trapos para hacer aseo.
0: Bien,
2: Olímpica,
0: bien.
2: Se metió.
0: Se metió. Buenos días, feliz domingo, buenos días. ¿Quién están por aquí? Guanábanas, guayabas. ¿Cómo se identifica usted? Guayaba mayor de 40, guanabanazo mayor de 50, menor de 40, millennials. Hasta los 30, de ahí para abajo, usted es la generación Z.
3: Hola, Charlie, buenos días, buenos días, buenos días.
0: ¿Qué más, hermano? ¿Bien o no?
3: ¿Qué tal estos días? Dice presente, presente, presente.
0: Dime, Charlie, ¿no?
3: Un saludito para Herbert Pau Castro, otro Olimpia Escucha en Caquetá, en San José del Fragua. Saludos, pues.
0: Igualmente para usted, mi brother, a toda la gente que me escucha en el Caquetá. Nuestro cariño, mi saludo fuerte. Hola, buenos días.
4: Buenos días, Charlie, ¿cómo has estado? Bienvenido.
0: Gracias, amor, muy bien, bendito el Señor. Ahí estamos, al frente de los Guanabanazos. Hola.
5: Hola, hola, hola, Charlie. Aquí con esto, como siempre, sintonía. Yo no sé, Guanabanazos. Estoy iniciando los 50. Todavía soy guayaba, ¿no? Todavía soy guayaba.
0: Todavía es guayaba, sí, sí.
5: Aquí con Olímpica Estéreo se metió.
0: ¡Se metió! Todavía es guayaba, papi, hasta los 50. Ahí para adelante, eso es un guanabanazo. Hola.
6: Charlie, buenos días, reportando sintonía, ruta 45, línea verde.
7: Muy buenos días, Charlie. Un saludo desde Valencia de la Paz y quiera la familia Buyucue Perdomo en sintonía.
0: De los guanabanazos, domingo en la mañana. Qué mejor que sintonizar Olímpica Estéreo y escuchar esos clásicos.
8: Buenos días, Charlie, aquí le habla Gerardo José Antonio Galán, estoy listo para escuchar los guanabanazos.
0: Estamos ready con los guanabanazos.
8: Soy guanabana.
0: Por acá me levanta la mano también, me dice hola Charlie, salúdame. Elianis y Daniel desde Medellín. Escuchando Olímpica, se metió.
9: Hola Charlie, bendecido día. Esta guayabita madurita, Milena reportando full sintonía. Estoy ready haciendo el almuerzo y escuchando los guanabanazos.
0: Bienvenida, mi amor, como siempre, en sintonía de la mejor. Por aquí me escribe mi amiga Shirley, me dice, hola Charlie, tengo 30, ¿yo qué vengo siendo? Amor, usted es una millennial ya. Está dentro de los millennials, va para guayaba que se las pela, ¿o no? Para Shirley, un abracito. Bienvenida a los guanabanazos.
10: Hola, Charlie. Muy buenos días. Henry desde Las Margaritas. Un saludo a la familia Sánchez Polo.
0: Vale, en sintonía todo el mundo. Arrancamos los guanabanazos. ¡Ready!
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0: Tiempo de recordar merengue de los noventas.
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0: 10 de la mañana, 20 minutos en los Guanabalazos de Olímpica. Domingo en la mañana, soleado. Hace un clima espectacular, temperatura de 30. Esperamos una máxima para hoy de 33, es lo que dice el pronóstico. Así que, me parece para un día de mucho calor. ¿Agüita o no? Claro que el calor de aquí comparado al calor de Europa, no me lo van a creer. Esta mañana me dijeron, Charlie, 37. Y por aquí está Estelita Balceros, me dice, Charlie, estoy en sintonía, salúdeme a mi yerno que está haciendo un asadito ahí sabroso para Mauro. Un saludo muy especial en París, en la ciudad Luz. Voy a estar calentando Deli en París, ¿no? Una cosa de locos. Buenos días, buenos días, buenos días, Olímpica Estelita.
1: Buenos días, Charlie J.
0: Dímelo.
1: Raspao Santa Fe, modelo 74, un guanabanazo. El baile de los Coca-Cola, vaya, vaya, Raspao Santa Fe, Comuna 6, Bosque de San Luis, vaya, vaya, los guanabanazos.
0: Se metió, Olímpica Estéreo, buenos días, ¿con
2: hola,
0: quién?
2: Hola, Charlie, buenos días, reportando sintonía desde Palestina, Huila.
0: Palestina, territorio Olímpica Estéreo. Hola.
3: Hola, Charlie, buenos días, Dios me lo bendiga.
0: ¿Cómo vas?
3: Por aquí reportándome desde Río Frío, yo soy una guanabana.
0: Río Frío, también es territorio Olímpica Estéreo, se metió.
4: Y sí, Charlie, buen día.
0: Buen día. Tiempo
4: sin escucharlo, mi viejo.
0: Ya estamos
4: activo,
0: ready.
4: Activo.
0: Estamos, bueno, buenos días, domingo en la mañana. Te escuchas, Olímpica se metió. Saludo para Henry Díaz. Ya despertó el bebé, pobrecito. Andaba en una rasca, más rascado que nalga de karatejo con siete nuches, ¿eh? Henry, bienvenido a la realidad, papi. Ya, ya, a despertar. Buenos días, Olímpica Estéreo.
5: Charlie, buenos días, buenos días. Aquí ya, en línea con los guanabanazos, aquí en línea del municipio de La Plata, Huila.
0: La Plata.
5: Ready.
0: Territorio Olímpica Estéreo, la occidente del Huila. Preparados para el reto, ¿ok? Buenos días.
6: Hola, Charlie, muy buenos días. De aquí el barrio José Estesi Rivera, Comile, aquí escuchando los guanabanazos.
0: Soy vale, amor.
6: Guanabana.
0: Guanábana. Dícese guanábana, mayor de 50 años. Guayaba, mayor de 40 hasta los 49. De los 30 a los 39, usted es un millennials. Y si es menor de 30, usted hace parte de la generación Z. Es decir, aquellos que se les parte una uña y se mueren. Es una generación de cristal, también le llaman así. Buenos días, buenos días. 10 de la mañana, 22 minutos, llega el momento del primer reto. Identifique la serie. A ver, les voy a contar. Es una serie creada en Japón. Se creó en Japón por allá en la década de los 70. Es más antigua, es verdad, pero se hizo muy famosa en el anime o en la manga, que le llaman, en el anime de los años 80. Se emitió para toda Latinoamérica, fue doblado a 16 idiomas, siendo el japonés su idioma oficial, claro está. Manga de aventuras japonés. ¿Cómo se llama? Escuchemos. ¿Hasta ahí o qué? Otro poquito más. ¿Otro poquito más? Ok, con lo que usted diga, Pedrito. La canción está en japonés, ¿no? Por si las moscas. ¿Ya? Otro poquito, ah, bueno. Bueno, ya, nada más. Será pues la clase de japonés hoy aquí en los Guanabanazos. ¿Cómo se llama esa serie animada japonesa? ¿Se acuerdan o no se acuerdan? Vamos, al WhatsApp Olímpica.
7: Será David el Gnomo.
0: ¡David el Gnomo! Uy, yo me acuerdo del David el Gnomo. Pero es que David el Gnomo no era japonés. Fernando.
8: Charlie, ese se llama Tom Sawyer. Pues madre, me acordé cuando oyeron Gamín.
0: Tom Sawyer. ¡Qué clásico!
9: Charlie, buenos días, con Robinho Vargas. Se llama Tom Sawyer.
0: Ya dijeron dos. Las aventuras de Tom Sawyer. Olímpica Estéreo, buenas.
10: Charlie, buenos días, los cuentos de los hermanos Grimm.
0: Cuentos de los hermanos Grimm. Gracias, gracias. ¿Cómo llama la serie? Serie japonesa de los años 80.
11: Ay, Charlie.
0: Dímelo.
11: Las aventuras de Tom Sawyer. Es decir, mejor dicho, imperdible, Tom Sawyer.
0: ¿La recuerdan o no la recuerdan? Dijo un oyente, era Gamín para ver este clásico. ¿Cómo ¿cómo se llama esa serie de televisión animada de los años 80? Hola, Olímpica Estéreo.
12: Muy buenos días, Charlie. Eso se llama, ese programa, Las Aventuras de Tom Sawyer.
0: Buenos días, Olímpica.
13: Charlie, más pistas, la música me suena, pero no recuerdo la serie.
0: ¿Cómo?
13: No recuerdo si es Tom Sawyer o algo así, pero no me suena que sea esa.
0: No está muy seguro que sea Tom Sawyer.
14: Hoy, Charlie, buenos días, con una guayaba. Eso se llama Las Aventuras de Tom Sawyer.
0: Gracias, Rubencho, buenos días.
15: Las Aventuras de Tom Sawyer a la orilla del río Mississippi.
16: Charlie, Las Aventuras de Tom Sawyer.
0: Las Aventuras de Tom Sawyer.
17: Charlie, buenos días. En busca de la pequeña Lulú.
0: La pequeña Lulú también es un clásico japonés.
18: Charlie, esa no era la aventura de Amparo Grisales cuando ella ya llevaba tiempo en la televisión.
0: No. Buen chiste, pero no.
19: Charlie, era la abeja maya.
0: La abeja maya. Oh, maya.
20: Charlie, la pequeña Lulú.
0: La pequeña Lulú. Déjame hablar de nuevo, por favor. Completica. Va. Ok, listo. Les voy a dar la primera respuesta y ya les voy a hacer una segunda pregunta. La serie se llamó Las Aventuras de Tom Sawyer. Sí, señor. Les cuento que esta obra fue publicada en el año 1876 y se llamó Las Aventuras de Tom Sawyer, escrita por Mark Twain. Era una obra en un libro, era un cuento, que luego fue adaptada por los japoneses a las mangas o a los animes, que también les llaman así. Listo, perfecto, ya, hasta ahí está bien. Las Aventuras de Tom Sawyer. Ahora viene la segunda pregunta. ¿Cómo se llamaba el amigo inseparable de Tom Sawyer? Ya, el amigo inseparable de Tom Sawyer se llamaba...

0: Voy al WhatsApp Olímpica Estéreo porque, bueno, me están llamando. Por favor, no me llamen a través de WhatsApp porque no les voy a contestar. Aquí no se contestan llamadas, solamente se escribe. Hola, Olímpica Estéreo.
1: Hola, Charlie, con Robinho nuevamente. Se llamaba Hop y el amor de él era Becky.
0: ¡Becky! Yo me acuerdo de Becky, sí. Hop, listo, dijo él. Hop.
2: Se llamaba... No, Charlie, ese se llamaba Hook.
0: Hook, gracias.
3: Mi amigo de Tom Sawyer se llama Hop el Vago.
0: Hop
3: Gina Cortés.
0: Gracias.
4: Olímpica, el mejor amigo de Tom Sawyer se llamaba Pichichi.
0: Pichichi.
5: Charlie, Tom Sawyer.
0: Tom Sawyer tenía un gran amigo. ¿Se acuerdan de él? ¿Cómo se llamaba el mejor amigo de Tom Sawyer?
6: Se llamaba Charlie. Oh, no sé,
0: Hop. Olímpica Estéreo.
7: Su mejor amigo Moisés.
0: ¿Qué?
7: Y su novia era Amparo Grisales.
0: Este mal está loco. ¿Se acuerdan o no se acuerdan, muchachos? ¿Usted se acuerda, Pedrito? Obvio, sí, que yo me acuerdo. Clásico de la tele. Hola.
8: Se llamaba Hawk.
0: Hawk. Vamos al WhatsApp rapidito, se me acaba el tiempo, muchachos.
9: Ali, eso es muy viejo, en el 76 yo todavía estaba en la agüita de mi papá. Apenas estaba naciendo en ese tiempo.
0: Ah, puede ser cierto. Señoras y señores, se enamoró de Becky o de Rebeca. En el libro aparecía como Rebeca, pero pues en la serie se llamaba Becky. La tía era Polly y su mejor amigo se llamaba Hawk Berryfield. ¡Sí, señor! Hawk Berryfield, el vagabundo, le decían dentro de la serie. ¡Ay, bendito Dios!
10: El mejor amigo se llamaba
0: Hawk. Hawk Berryfield. Olímpica Estéreo, hola.
11: El mejor amigo llamaba Camilo Chadiz.
0: Camilo Chadiz. Señoras y señores, prueba superada. Me encanta cuando la gente participa. ¡Epa! ¡Guanabanazos! Hawk Berryfield, la tía Polly, Tom Sawyer y su enamorada, Becky. ¡Qué clásico! Carlos Vives, clásico de la provincia.

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9:51 en los Guanabanazos de Olímpica de este domingo, 5 de julio de 2026. Hace un sol deli en la capital del Huila. Tenemos temperatura de 28 grados ahora mismo. Esperamos una máxima de 32, es lo que dice el pronóstico. Así que preparémonos para un día soleado, para unas buenas frías. ¿Por qué no? ¡Ah, qué rico! Me encanta. Óigame, tengo noticia importante. Y es que Las Ceibas me acaba de comunicar que mañana van a quitar el agua en la Comuna 6. Así como lo oyen, oído a esta información, y va largo el tiro, va de 6:30 de la mañana hasta las 7 de la noche. Después no diga que no les avisaron. Mañana se realizará la suspensión programada del servicio de agua potable en la Comuna 6 de Neiva, sectores abastecidos por la planta El Jardín, desde las 6:30 de la mañana hasta las 7 de la noche. El trabajo consiste en el cierre temporal para poder hacer enmalles, o sea, instalación de conexión de tuberías, perteneciente al contrato de obra número 232 del año 2026, que comprende la optimización de acueducto y de alcantarillado del sector de Timanco, Comuna 6 de Neiva. ¡Ojo, gente de Timanco! Mañana, yuca, no va a haber agua. Esas intervenciones son necesarias para que avance la obra, que fue debidamente socializada con los habitantes del sector. Solicitamos a la comunidad aprovisionarse de agua. Trabajaremos sin descanso para finalizar las obras en el tiempo estipulado y restablecer el servicio de manera gradual, es lo que dice Las Ceibas a través de este comunicado de prensa. Mañana no hay agua en la Comuna 6. Así que recojan agüita desde hoy. Mañana diga, ¡ay, se fue el agua! Yuca, muy tarde. Nelson Liscano dice, yo escucho Olímpica, se metió, bienvenido Nelson. También voy a saludar por acá a los brothers de Caquetá, de Florencia, escuchando Olímpica, se metió. En España también, en el Reino Unido. Vea, desde Londres, dice, yo escucho Olímpica, se metió, soy Carolina. Hola Carito, ¿cómo estás? Lourdes Bustos en Tenerife también, bienvenida mi Lourdes. Aquí estamos de Guanabanazo, mi amor, hasta el mediodía. Saludo para John Jaira Mezquita, escuchando Olímpica, se metió desde el municipio de Obo, Mirellita, Fercho Adames. ¿Quién más por acá? Nelly Leguizamón, Edna Rocío Chavarro. Ya, escuchando Guanabanazo de Olímpica. ¡Momento del segundo reto! Bueno, les voy a ayudar un poquito con este reto porque si usted tiene más de 40 años, muy seguramente le pegue al perro. Si tiene 30, lo dudo. Porque pues estaba muy, muy, muy. Si tiene 35, no creo que le pegue al perro. Debe tener 40 o 50 años para que le pueda pegar a esta canción. Les voy a ayudar un poquitín. La canción hizo parte de un mundial de fútbol. Fue una de las bandas sonoras de uno de los mundiales de fútbol. Se considera que es la canción más bella de todos los mundiales. Eso dicen, no me crea. Expertos dicen que es la canción más bella de los mundiales. Ahora quiero que usted me diga a qué mundial perteneció esta canción.

0: Dicen los expertos que fue la canción más bella de los mundiales y que fue compuesta en su idioma original, pero que luego tuvo que trasladarse al español para que fuera entendida por esas tierras.
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0: Ya. Hasta ahí nomás. ¿Cómo se llama esa canción? Mentiras. ¿A qué mundial perteneció esta canción? Listo, quiero que me digan a qué mundial perteneció. ¡Hey, Juan! ¡Dímelo!
2: Charlie, buenos días. Italia 90.
0: Italia 90. ¿Será Italia 90?
3: Francia 94, Mundial de Francia 94.
0: Francia 94. Pues quiero contarle que el Mundial del 94 fue en Estados Unidos, no fue en Francia. Buenos días.
4: Charlie, Mundial de Italia 90.
0: Italia 90. Andrés, ¿qué hubo, hermano?
5: Charlie. ¿Qué? Esa canción perteneció al Mundial de Italia 90.
0: Italia 90.
6: Charlie, eso es muy fácil. Ya fue la canción del himno de Italia 90.
0: Italia 90. Gracias. ¿Qué más por acá? ¿De qué mundial fue?
7: Charlie, la cantante es Alejandra Guzmán.
0: Alejandra Guzmán, canta igual, ¿no? Canta parecido, pero no es Alejandra Guzmán. Buenas.
8: Italia 90.
9: Charlie, Mundial del 94, Francia, esa canción es francesa. Que mi Dios me lo bendiga.
0: Bueno, el 94 el Mundial fue Estados Unidos. El Mundial del 98 fue el de Francia. Hola, Olímpica Estéreo.
10: Charlie, esa canción es de el Mundial de Italia 90.
0: Italia 90, ¿seguros?
11: Charlie, eso fue Italia 90. El que dijo Francia, quién sabe dónde estará. Italia, Francia. Eso, no. Eso fue Italia 90, Francia.
0: Italia 90, aquí me dicen Charlie. España 82, no fue el Mundial de España 82. Hola.
12: Un verano italiano, italiano. De Italia 90, el Mundial de Italia 90.
0: El Mundial de Italia, listo, ahora lo
13: de Chao. Charlie, eso es de Italia 90, yo me canso de recordar, hermano, eso es Italia 90.
0: Italia 90, escuchemos un poco de la canción. Dicen que es una de las canciones más bellas de todos los mundiales, es esta.

0: ¿Se acuerdan o no se acuerdan de este clásico?
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0: Escuchemos al público porque se me acaba el tiempo de guanabanazos. Eso es rapidito, papi. Diciendo y haciendo. ¿Cómo se llama el mundial al cual pertenece esta canción?
2: Charlie, yo no tengo ni idea.
0: ¿No?
2: Charlie, ese fue el mundial de Colombia 90.
0: Colombia 90. No lo sé, Rick.
3: Charlie, eso es de Italia 90. Lo contó Frank Sinatra y Julio Jaramillo.
0: ¡Qué Frank Sinatra, Dios te va!
4: ¡Charlie, Italia 90! ¡Mamma mía!
0: ¡Bambino, Italia 90! Escuchemos un poquito de la canción, otro poquito, un poquito.

Bueno, esta canción se llamó Un'estate italiana, canción que hizo parte de la banda sonora del Mundial Italia 90. Sí, señor. Fueron elegidos dos cantantes de Italia para que hicieran esta canción, que fue considerada una de las más bellas de todos los mundiales. Era Eduardo Benato y Diana Nannini. Año 1990, Un'estate italiana. Al traducirla en español se llamó Un verano italiano. Sí, es verdad. Y claro, me acuerdo de este clásico.

bien, muy bien, muy bien. Clásicos. Recordándolos en los guanabanazos de Olímpica Estéreo. Esa canción fue la canción del Mundial Francia 98. Y la hizo Ricky Martin. Se llamó La Copa de la Vida. Recordémosla en los guanabanazos de domingo.

0: Servando y Florentino. Padre la morada.
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0: Esa canción escrita por Ricardo Montaner catapultó al éxito al dúo de los hermanos Primera, Servando y Florentino. Venían de hacer parte de un grupo llamado Salserín. Luego iniciaron su carrera en solitario apoyados por Montaner y les entregó una cancionzota. Un palazo. Una fan enamorada. 11 de la mañana, 14 minutos, soy de Guanabanazos. Si quiere programar alguna canción, me lo cuenta, me lo dice. Miramos si es posible programarla en los Guanabanazos de hoy, ¿vale? Por ahora, llega el reto que más me encanta. Se llama Todos contra Charlie. Hoy propongo Tecno Merengue. Merengue de los 90s. Tecno Merengue, recuerden que para la época de los 90 el merengue tuvo un cambio drástico y comercial al mismo tiempo. Desde Venezuela venían sonidos nuevos, venían canciones nuevas, grupos nuevos, con un sonido nuevo, que se llamó Tecno Merengue en aquella época. Años 1993 hasta el año 1998 sonaba el Tecno Merengue. ¿Cuál es el suyo? ¡Dímelo! 321-612-103. Voy al WhatsApp. Hola,
2: Juan. Charlie, papá, buenos días. Reportando sintonía, escuchando los guanabanazos. Los guanabanazos del municipio Obo, Huila, papá. Full sintonía.
0: Obo presente, buenos días, Obo.
3: Charlie, Loreto, a dormir junticos.
0: A dormir juntitos. Bueno, esa canción no es tecno merengue del 90, brother. O sea que la descarto de una vez. Hola.
4: Charlie, Loreto con el tiburón de Proyecto 1, aquí con Nelson.
0: Saludos, Nelson. Nelson, ese no es tecno merengue, es merengue house. De los 90s, no aplica para el género.
5: Chale, quiero retarlo con Nunca Pensé Llorar de Rosy War.
0: Nunca Pensé Llorar, no lo sé, Rick. ¿Usted qué dice, brother? Es que Nunca Pensé Llorar era más bien como cumbia, ¿cierto? ¿O era merengue eso? No, eso era cumbia. No, eso era cumbia. Fernando, era cumbia, no aplica. Hola, Olímpica Estéreo.
6: Charlie, juro que esto ya lo he vivido. De Miguel Molina.
0: Eso sí. Eso sí es tecno merengue. Esa, venga, póngala ahí. De Miguel Molina, esa canción es buena. Me quedó sonando la de mi brother. Pero no, es que no aplica. Eso es cumbia. Ok, déjalo ahí. Chauvin, pingüín. Esa canción me gusta. Miguel Moli, ya lo había vivido. Si era tecno merengue.
7: Me gustaría escuchar a mi reina coqueta. No sé cómo se llama la canción.
0: Mi reina coqueta, vas a ver si.
8: Charlie, lo retó con sopa de caracol.
0: Sopa de caracol. Eso sí era tecno merengue. Lo que pasa es que esta tenía un poco más de soca y reggae. Pero aplica para el tecno merengue. Sopa de caracol, rueda, Pedrito. Aplica para el tecno merengue. Sopa de caracol. ¡Epa! Traía otros sonidos muy, muy caribeños, pero estaba dentro del género.
9: Y yo te reto con Simplemente Bella.

0: Simplemente Bella, es buena canción. Simplemente Bella, pero ya tengo una canción de Miguel Molly. ¡Fercho!
1: Bueno, vámonos con Rumba, Rumba Lambada, Charlie.
0: Oh, este man es muy bravo conmigo. Esa es de Natusha, Rumba Lambada. No lo sé, tengo miedo.

Esta es buena, esta es buena. Va. Ruédala, Pedrito. ¿Quién dijo que era? Rumba lambada. Esta me gusta. Listo, ahora sí, tiempo de votar. Vota por Ya lo he vivido, de Miguel Molly, La sopa de caracol, de la banda blanca, o Rumba lambada.

0: vamos a votar. A ver, el que logre tres, compite con mi canción. Nos fuimos, no perdamos tiempo.
1: Charlie, Charlie, rumba lambada, Ricky Munia, acá en el Obrero.
0: Salud para Ricky.
2: Rumba lambada, rumba lambada.
0: Rumba lambada, lleva dos.
3: De tres, compite con mi canción.
4: Hola. Mi Charlie, rumba lambada en Atusha.
0: Ahí va, listo. Ha ganado la rumba lambada de Atusha. Me gusta, rueda la perito.

Ey, llegó el momento de mi canción. Prepárate, muela coca, que lo que viene es panela. Mi canción data de 1998. Muy seguramente usted ya la ha bailado, la ha cantado y la hace un grupo colombiano, señores.

0: Rumba Lambada tiene un voto. Hola, Olímpica Estéreo.
1: ¡Cecito! ¡Esa es mi Charlie!
0: 1-1. Uy, eso va rápido. 1-1. Vamos a votar.
2: Charlie, te necesitan las tumamaras. Te necesitan las tumamaras, Rivera y Doctor.
0: 2-1. Eso sonó como raro, ¿no? Olímpica Estéreo.
3: Buenos días, Olímpica Estéreo. Yo voto por ti, papito.
0: Gracias,
3: por
0: amor. Rumba,
3: por Te Necesito de los Tupamaros.
0: ¡Listo! 3-1. Te necesito.
4: No te diga más, Charlie. Bórralo, los Tupamaros, ¿oís?
0: 4-1. Eso se va a acabar rápido.
5: ¡Uy, Charlie, te necesito! ¡Wow!
0: ¡Ay, Dios mío! 5-1.
6: ¡Ay! Y entra en la ropa, te va a llover.
0: Bueno, ya. Si el siguiente voto es para mí, ganamos. No, mentira, hay que llegar a 10. ¡Vamos!
7: Buenos días, Charlie. Te necesito, por favor.
0: Listo, mi vida. 6.
8: Charlie, la suya.
0: 7.
9: Buen día. Rumba Lambada.
0: Rumba Lambada tiene 2. Déjeme sonarle Rumba Lambada, por favor. Sí. 7-2. Así va la votación. Vamos a votar rapidín.
10: Buen día, yo quiero ser el de Sport. Te necesito.
0: Gracias. 8-2. Vamos a 10. Rápido, vamos.
11: Te necesito, Sandy, los comuneros.
0: Lucas. Gracias. 8-9. Ay, ya estamos a punto.
6: Charlie, te necesito, quiero volver a ganar.
0: ¡Ay!
6: Que entre en la ropa, que va a llover.
0: Ay, te necesito, Charlie.
10: Charlie, por su canción.
0: Gracias. No se diga más, muchachos, aquí está la ganadora. Increíble, pero cierto. Hemos cumplido. Y hemos batido récord. Eso sonó como raro, ¿cierto? Eso de Charlie te necesita. Dios mío.
12: Ay, se le entró el agua a los tamales.
6: Que entre la ropa, que va a llover.
0: Te necesito. Los Tupamaros.

0: espectacular.
1: 11:25. ¡Bachateame, mamá! ¿Cuántos para bailar bachata? ¿Cuántas bailan bachata?

0: 11:33 de la mañana, yo escucho Guanabalazos en Olímpica. Fruta Fresca, Carlos Vives. Esta canción se convirtió en primer lugar durante varias semanas en nuestro país y también escaló en los listados internacionales de Billboard Latino. Fruta Fresca, Carlos Vives. Sonaban los Guanabanazos de Olímpica. Hey, saludo para la gente del departamento del Tolima también que escucha a esta hora los Guanabanazos. Saludo para Sandra y para Juan Pablo, escuchando Olímpica en el Guamo Tolima. Dicen, aquí escuchamos Olímpica se metió. Saludo para mis amigos del Guamo, la gente de Neiva, en cada uno de los barrios y comunas de la capital opita. Para mañana hay un corte de agua programado a las 6:30 de la mañana y hasta las 7 de la noche en la comuna 6. Así que si quieren más información, vaya al estado de WhatsApp, que ahí publique todo. Todo está en el estado de WhatsApp de Olímpica Estéreo. ¿Listo? 11:34 minutos. Vengo a desbloquearles un recuerdo. Año 1992. Si usted para la época era oyente de radio, para la época era discotequero, le encantaba la farra, le encantaba las Coca-Colas bailables, muy seguramente tuvo que haber escuchado este clásico.
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0: se llama Jordi. Les voy a contar la historia de esta canción. Arrancó en el año 1992, se estrenó para todo el Reino Unido, para Italia y para Francia, que era el país de origen de Jordi. Jordi era un niño de 4 años para la época. Sus papás decidieron que tenía que ser artista muy temprana edad y le grabaron todo lo que él hacía en casa. La letra de la canción fue escrita por su papá. El papá de Jordi escribió el tema, que se llamó Dur Dur Dur Tres Bebé. O sea, qué difícil es ser bebé. ¿Y quién lo iba a creer? Un proyecto con un niño de 4 años se convirtió en primer lugar en casi 15 países. Entre ellos incluidos Estados Unidos, Reino Unido, y en Colombia sonó hasta quinto lugar. Una canción que logró disco de oro por ventas, disco de diamante por ventas en América Latina. George George True Bebé. Con el tiempo se conoció que el niño no cantaba realmente. O bueno, sí cantaba, pero no lo hacía como acá aparece en esta canción. Lo que hizo su papá fue tomar a partes de lo que el niño hablaba y convertirlo en canción. ¿Sí me hago entender? O sea, nunca cantó de corrida la canción porque pues el peladito con 4 añitos que iba a cantar. Pero sí le tomaron grabaciones de todo lo que él hablaba, le decían, papi, diga esto, y él lo decía. Diga esto, y él lo decía. Le decían, Jordi, di Alison, y el niño decía,
1: Alison.
0: Y le grababan, y al final, el productor, allá en el estudio, logró este hitazo, que fue el número 1 en todo el mundo. George Truett.

0: WhatsApp de Olímpica, quiero preguntar a usted qué hacía en 1992 cuando esa canción era un boom en todo el planeta.
1: Charlie, hola. Charlie, se lo pedí hace mucho tiempo. Hace mucho tiempo se lo pedí.
0: Ah, bueno, ahí está, vea. Hoy fue el día de escuchar Tour de Fe. ¿Qué hacía usted en 1992, muchacho, muchacha? ¿Qué hacía usted en esa época? Cuéntemelo todo. Hola, Olímpica.
2: Charlie, yo recuerdo esa canción.
0: ¿Sí?
2: Aunque en ese año yo estaba repitiendo el primer bachillerato por vago. Por haber pegado los videojuegos.
0: ¿Se acuerda de la canción? Dice, sí, me acuerdo de la canción.
3: Oh, Charlie, yo estaba haciendo tercero de primaria cuando estaba sonando la canción de Jordi.
0: Sí, sí, estaba chiqui. Desde Yaguará, escucho Olímpica, se metió. ¿Qué hacía usted en el 92? Dato adicional, Jordi sacó un segundo álbum. Y el segundo álbum, bueno, no fue tan exitoso como este, que fue el primero, pero sí logró vender más de 1 millón de copias de su segundo álbum. Luego vino una canción llamada Allison, de Jordi. Era la historia de amor del niño. Se enamoró de Allison, que era su compañerita pero de clase, y bueno, ya ustedes saben qué pasó después, ¿no? Se convirtieron en novios, que fue el primer amor infantil. Ay, ese amor infantil. Amor de niños. ¿Qué hacía usted en el 92, Rubén? Dímelo.
1: Charlie, me estaba graduando como bachiller académico del Colegio Nacional San Sebastián de La Plata, Huila.
0: Ah, bueno.
1: Quedaba desempleado.
0: ¿Y se acordaba de la canción o no?
4: En ese tiempo lo sacaban a uno de las maquinitas con la mecha, la mamá.
0: Sí, sí. Sí, la mamá.
4: Y estaba haciendo...
0: Sácase de ahí.
4: Primero de bachillerato.
0: Imagínese, primero de bachillerato y ya metido en las maquinitas.
5: Hola, Charlie, yo estaba haciendo séptimo en el promoción social.
0: Séptimo en el promoción, vea.
6: Para ustedes, familia olímpica, Marta León de España. ¿Qué hacía yo?
0: En el 92.
6: Tenía 17 años y ya casi iba a tener mi primer hijo.
0: ¡Ya!
6: Así que... muchos recuerdos.
0: Ah, sí, sí.
6: Abrazo a todos, Dios los bendiga.
0: Igualmente para ti, mi corazón. Luego vino un segundo single que se llamó Allison. Era esta canción de Allison. La voz de Jordi.
7: Jordi, Allison.
0: I love you, dice el niño. ¿Qué recuerdos desbloqueados a esta hora de la mañana en Guanabanazos? Leonard, ¿qué hacías en el 92?
8: Charlie, yo como que estaba de pelota en pelota por ahí andando donde mi papá todavía no había nacido. Pero llamé a Amparo Grisales y que estaba celebrando los 60 años.
0: Pobrecita. Buenas, buenas.
9: Hola, mi Charlie, muy buenos días. Claro, cómo olvidar ese guanabanazo tan bueno, hermano.
0: Sí, sí.
9: Que estaba haciendo de bachillerato, apenas empezando el bachiller, imagínese.
0: ¿Apenas?
9: Terrible.
0: Sí, sí. Los años no pasan solos, ¿no? Decían por ahí. Ah, recordemos a Dirt por bebé. Qué buena canción.

Año 1995, Frankie Vincent pegaba a nivel global esta canción, llamada Fruit de la Pasión.

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0: final de los guanabarazos, los voy a dejar con el reto de siempre. 15 segundos de fama. Antes de despedirme, dos recomendaciones. Una, que vaya a chequear los estados de WhatsApp de Olímpica, porque ahí les he publicado algo muy importante. Tiene que ver con la suspensión del servicio de agua para la Comuna 6 el día de mañana. Será desde las 6:30 de la mañana hasta las 7 de la noche, todo debido a el malle en la zona, en el barrio Timanco. Ya dice Las Ceibas que lo ha socializado con la gente del sector, ya lo han hablado. Pero no está de más decirles que mañana no va a haber agua. De 6:30 de la mañana hasta las 7 de la noche. Como siempre, un placer para mí acompañarles en esos guanabarazos. Nos vemos el próximo domingo, Dios mediante. Bye, bye. Cuídense mucho. Yo veré Hoches. 15 segundos de fama.
1: India y la North Jamaica.
0: Es el grupo Garibaldi.
1: Everybody.
0: ¿Se acuerdan de este guanabarazo? Se llama Banana.
1: Kinda like it.
2: Banana.
1: Bad, bad.
2: Banana.
1: Nice, nice.
2: Banana.
1: Sweet, sweet.
0: Dirección de Camilo Chalín, soy Charlie DJ. Chao, se cuidan, un abrazo. Feliz almuerzo, yo me despido con Banana Garibaldi. 15 segundos de fama.

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Domingo de escuchar Olímpica Stereo, la emisora del primer lugar. Buena tarde, un abrazo desde Neiva, Huila, con temperatura de 33 grados para toda la gente de Neiva y el sur colombiano. Estamos al aire, 100.3 en FM y también en internet, ya lo sabe, a través de la aplicación y nuestra página web. Voy a invitarlo para que vaya y se dé una vuelta por los estados de WhatsApp y me comente allí, hay algo que no está bien. Vamos a ver si lo descubre usted, amigo oyente, amiga oyente de Olímpica Stereo. ¿Cómo darse cuenta? Pues vaya a los estados de WhatsApp de Olímpica. Si no puede verlos, me escribe Charlie, agrégueme, por favor. Porque si no lo puede ver es porque no está agregado en nuestros contactos. Pero cuénteme, ¿qué no está bien en ese

0: así a Javier Vázquez. Hicieron parte del grupo Niche y luego formaron Son de Cali. Son de Cali, ¿eh? Cantinero, dame un trago.
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0: Dos tragos, tres tragos. Soy Charlie DJ. Les acompaño en esta tarde de domingo en Olímpica Estéreo. La emisora que más se oye en Neiva, la que se metió. ¡Canta Silvestre!

martes, 3 de la tarde, Colombia-Suiza. Partido por octavos de final, está buenísimo. Y

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0: Jason Jiménez con El Corazón. Esa canción me gusta, además quiero programarla, pero es que no la tengo en la programación de Olímpica Estéreo. Camilo no la dejó lista. Ahora voy a preguntar entonces si la meto o no la meto. Se me va a decir, Charlie, métala. O si no la quiere escuchar, me dice no la meta y ya. Nos evitamos problemas. Dímelo, ¿la meto o no la meto? Usted decide. 321-612, si entra en nuestro WhatsApp, dígamelo cortito, así, rapidito. Métala o no la meta. Escucho, nota de voz. Olímpica. 321-612-103. ¿La meto o no la meto?
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0: voy a tomar. Es que me encanta, la canción es buena, me gusta mucho. Pero no la puedo poner así como así, me toca ponerla es porque la gente la pide. Y si usted quiere que yo la meta, pues la metemos. Nada que hacer. Vamos, Olímpica Estéreo se metió. ¿Con
2: hola,
0: quién?
2: Hola, Charlie, buenas tardes. Sí,
0: métala. Listo, la voy a meter entonces, porque usted me dice, Merceditas. ¿La meto o no la meto, Juancho?
3: Métala, métala, métala.
0: Vamos a meterla entonces, vamos a meterla. Lo que ustedes me digan, yo hago. ¿Qué dijo? No le entendí nada.
2: Oli, buenas tardes, Charlie, Charlie, métala, métala, métala.
0: La vamos a meter entonces, vamos pues. ¿La meto o no la meto? Dímelo.
2: Métela, papi, métela.
0: Lo que usted diga, Martica, ¿la meto o no la meto?
2: Charlie, métala, métala, Charlie.
0: Listo, ok, ahora sí, soy respaldado por los oyentes. Nada que hacer, se fue. Canta Jason Jiménez. La última parra. La última, lo juro.

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Viva, escuchan Olímpica en la carrera segunda, me dicen Charlie, a todo volumen en mi local comercial. Salud para Evelio y para Sandra. Están escuchando Olímpica se metió y me han pedido un clásico de Alzate. Papá, ya me

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0: la terminal de Neiva escuchan Olímpica Estéreo. Un saludo para todos los olímpiconductores allí. En la terminal, todas las empresas, todas las taquillas. Un saludo para Milena, que es una taquillera. No voy a decir el nombre de la empresa, pues obvio, por cuestión comercial. Pero para ti y para toda la gente que te acompaña ahí en la terminal, un abrazo de parte de Olímpica Estéreo.
1: ¡Vaya niña!
0: La emisora de todos los olímpiconductores. ¡El Chepito!
1: Llegó el sabor, Chico Cervantes.
0: Taxis en Neiva también para cada uno.

en Olímpica Estéreo 338. A esta hora se juega Brasil-Noruega. Partido que todavía va 0-0, está candente. Uno de ellos pasará a cuartos de final. ¿Quién será? ¿Brasil? ¿Será Noruega? En la casa de las apuestas, voy a revisar. Da como favorito a Brasil. Tiene una cuota de 1.4, mientras que Noruega tiene una cuota de 3.6. El empate, 5.4. Eso están pagando las casas de apuestas hoy para el partido entre Brasil-Noruega. Está difícil, está difícil. Por lógica, uno pensaría que pasa a Brasil. Pero qué tal que no. ¿Ah? 3.39. La boca.

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0: descanso, nada. 3 de la tarde, 53 minutos. Continúa subiendo la temperatura, están 33. En el departamento de Caldas también escuchan Olímpica a través de la internet en cualquier lugar del mundo, pero me ha llegado un reporte de sintonía desde Aranzazú. Esto es Caldas. De parte de toda la familia y de Charlie, para que me saludes en Neiva a mi hijo que está de cumpleaños. Ese mensaje lo envió Marcela desde Aranzazú. No, mentiras, allá se llama es Aranzazú, Caldas. Dice ella que su hijo está en Neiva, que se llama Sebastián Morales. Felicidades para Sebas, Dios me le bendiga, de parte de su mamita que está en Aranzazú. Eso es departamento de Caldas, de parte de la familia Neiva también, y obviamente de la familia más grande de Colombia, la familia Olímpica. ¡Se metió! ¡Happy birthday, Sebas! ¿Qué más por acá? Buenas tardes, hola, hola.
1: Olímpica. Amigo Charlie, buenas tardes, reportando sintonía.
0: ¿Me apareció?
1: Sí, amigo, estápeme una que tengo una sed, la tremenda, y usted no compra nada, amigo.
0: Ahí tiene, vea, para que no llore. Saludo por acá, dice, hola, Charlie. ¿Por qué no me saludas? ¿Qué tal? Hola, ¿qué tal eso?
2: Olímpico, Olímpico, un saludo para Polanco, Yaguara Huila. Lo saluda el nieto.
0: Vale. Un millón de primaveras. Solamente cuando eso pase voy a dejar de molestarte. Voy a dejar de extrañarte, voy a dejar de llamarte. Solamente cuando pase un millón de primaveras, no más.

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1: Tarde de domingo, ya escucho Olímpica al aire, su amigo servidor, su servilleta, Charlie de Jota, hasta las 6. Hay una canción que me encanta porque la hace Luisito Muñoz y Freddy Montoya. Esta canción es una de mis favoritas, lo confieso. Ángel o demonio, ¿y tú quién eres? ¿Qué prefieres? ¿El ángel o el demonio, mi amor? ¡Decídete!

este próximo martes tenemos una cita mundialista. Será frente a Suiza. El partido será a las 3 de la tarde. Van a jugar temprano ese día en Vancouver. Vancouver queda en Canadá y allí van a jugar con una temperatura de 22 grados. Bueno, eso es a favor de Colombia, ¿no? Porque hacía calor ayer. ¡Wow! Ayer sí que vi jugando a 37 grados, 38, ¡wow! En Kansas. Estaba pero bravísimo. Ya a esta hora juega la selección de Brasil frente a Noruega. El partido va 0-0, minuto 55. La temperatura está en 34. Está haciendo calor también allá, ¿no? Deli. ¿Una fría para el calor o qué? Oiga, pero sí, nada. Y se mancina. Ni dándole, hola, ni dándole. No, sí, qué triste. Esta canción me encanta porque es original de Eros Ramazzotti, un cantante, un baladista italiano que hizo letras en español durante mucho tiempo. Y bueno, esta canción muy seguramente usted la escuchó en balada, en románticos, pero la salsa le quedó fantástica.

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30 más 3, va ganando la selección de Noruega 2-0 a Brasil, eliminado en ese momento de la Copa Brasil. ¡Vas a Noruega! Venga a ver cómo está la apuesta mía. Oiga, y la casa de apuestas estaban dándole a Noruega 3.6. Y a Brasil le estaban dando 1.8. O sea, el favorito era Brasil para ganar el partido de hoy. ¡Yuca! ¡Se queda Brasil! ¡Chao, Limpingüín!

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Hoy es domingo, yo escucho Olímpica, se metió Sergio Vargas y un clásico del 93. 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En la fiesta de 15, en el bazar de barrio, en la fiesta popular, en la verbena, en todas partes. 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